Era Starship, estabas escuchando We Built This City, nosotros construimos esta ciudad. Una de las grandes canciones de esta banda que fue también escrita por gente que sabe escribir canciones, ¿no? Por Dionne Warren. Aquí esto continúa. Hugh Lewis and the News. Qué placer escuchar este Stuck With You del cuarto álbum de estudio de la banda. Se escucha año 84.

Me corrijo, me confundí yo. Sí, señor. Era año 86, Stuck With You, de la mano de Huey Lewis and the News. Y nosotros seguimos recorriendo el mundo de la música y viajamos en este caso a una de las canciones más lindas de el señor Prince, que ha sido reversionada en muchas oportunidades. El tema se llama Kiss. Kiss and Prince and the Revolution. Un tema que revolucionó el funk y el post-disco. 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

0: Kiss.
1: Kiss, la música de la mano de este genio, The Prince. Prince and the Revolution, una declaración directa y juguetona de Prince sobre lo que buscaba en una pareja. El mensaje principal es que la riqueza, la fama o las posesiones materiales no importan. Lo único que quiere es afecto de verdad y tiempo de calidad. Buenos besos. Ahí estaba sonando la música con Prince and the Revolution. Y ahora seguimos con Sledgehammer. Peter Gabriel, aquí en este fin de semana, se sube a la pasarela del Retro Parade. Estamos disfrutando de las mejores canciones. Sí, quédate acá, que está todo junto en el Club Retro, en la máquina del tiempo. Fin de semana de grandes éxitos.

Estamos escuchando a la música de Peter Gabriel haciendo Sledgehammer. Celebramos la década del 80. En un ratito ya vienen los 90. Vamos a tener más de los 80. Luego llegarán los 90 rock y los 90 dance. Ahora el amor más grande en la voz de la enorme Whitney Houston. La disfrutamos en el Retro Parade.

0: Eran los Pet Shop Boys, estabas escuchando este Western Girls. En instantes regresamos, en minutos nada más, hay más Club Retro.
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0: You Say Me, un gigante del pop y el rhythm and blues, pero con esta canción lo elevó al nivel de compositor cinematográfico. Canción que nació para ser melodía principal de la película Noches de Sol, un thriller dramático, y la canción fue escrita especialmente para el final de la película, pero tiene un mensaje que es atemporal, que es la unidad, entenderse, charlar, conversar. Una melodía simple, pero a su vez envolvente. Uy, at this moment.
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This Moment, decía por allí Billy Vera. Y bueno, volamos al año 1986. Bon Jovi ya tenía algo de éxito, pero el vocalista John Bon Jovi y su socio compositor Richie Sambora buscaban el hit que los catapultara a la estratosfera. Y lo encontraron, aunque casi lo descartan, casi queda afuera del álbum. Living on a Prayer cuenta la historia de Tommy y Gina, una pareja de jóvenes de la clase obrera que luchan contra las adversidades económicas, viviendo a plegarias. Se escucha Bon Jovi. Lo curioso es que inicialmente a John no le gustó la canción, no le gustó el demo, y la iban a dejar afuera del álbum. Y Richie Sambora dijo, ¡ponelo!

I Knew You Were Waiting For Me. Es el encuentro de leyendas, la reina y el príncipe. Año 87, la reina del soul, Aretha Franklin, y la superestrella en ese momento, el señor George Michael, lograron superarse, porque Aretha quería desesperadamente un hit que la pusiera de nuevo al tope de las listas, y el productor, Narada Michael Walden, se le ocurrió emparejarla con el ex líder de Wham, George Michael, que estaba como solista creciendo muchísimo, y allí I Knew You Were Waiting For Me está diseñada para ustedes dos. Los convocó, la química en la grabación fue instantánea y si bien grabaron por separado, la voz de Aretha Franklin con todo el gospel se fusionó con el pop y lo pegadizo de George Michael. Un número uno inolvidable, un sencillo que le dio a Aretha Franklin el primer y único número uno en el Reino Unido.

Here I Go Again. ¿Cómo estamos? Por favor, estás en el Club Retro, estás en este desfile de canciones, en este desfile de artistas, y yo todavía no encontré lo que estoy buscando. Y llega U2, I Still Haven't Found What I'm Looking For.

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I Just Died in Your Arms Tonight. Puedo morir en tus brazos esta noche. Gran canción que presentamos aquí en el club, comenzando en este fin de semana, en este desfile de artistas y de canciones de cada fin de en el Retro Parade, un tema mejor que el otro. Estábamos aquí acompañándote y mientras tanto llega otro artista. ¿Sí? ¿Lo tenemos? Un genio, sí. Figura de padre se llama la canción. Es George Michael como solista.

figura de padre, father figure, la música con George Michael. Estás aquí en el Club Retro, estás en la máquina del tiempo. Seguimos viajando por allí, te presentamos Mira qué voz. La querías escuchar. So Emotional. Whitney Houston.

era Will to Power, que lograba fusionar perfectamente esta canción de Peter Frampton, Baby I Love Your Way, con el Freebird de ni más ni menos que Southern Rock de Lynyrd Skynyrd, ¿no? Una canción del 75 y una del 74 de Lynyrd Skynyrd, una genialidad, ¿no? De los chicos de un mashup, ¿no? Que nadie lo esperaba allá por el año 1988. Seguimos en el club, esto es Wild Wild West, arriba el volumen.

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Puro placer presentar a Color Me Bad haciendo este All For Love, otra canción con historia, década del 90, la fiebre del New Jack Swing, eso de bailar con actitud, con coreografía. Bueno, Color Me Bad, año 1991, una boy band formada en Oklahoma. No venía en este caso de los barrios de Nueva York o de Los Ángeles o de Miami. Eran cuatro pibes que se conocieron en la escuela, pero la música estaba totalmente empapada del sonido del New Jack Swing, ¿no? El popularizado por Teddy Riley. Bueno, un éxito muy fuerte, All for Love, se escuchaba aquí también. Tenía algo de dance europeo, algo de grunge, mucho soul callejero, una fusión de estilos interesantísimos. Llega ella, la reina del pop, llega Madonna.

Haría cualquier cosa por amor, decía Meatloaf, pero no haría eso. ¿A qué se refiere? Fue una gran duda de toda la historia de la música, ¿no? Pero bueno, haría cualquier cosa por amor, pero no haría eso, no lo sé. Bueno, quédate con nosotros, estás aquí. ¿Se acuerdan de Informer? Este rapero llamado Snow. Se quedan en el club, en la máquina del tiempo, edición de fin de semana. Ponemos un poquito de noventas. No te muevas de la radio, sí. Ya estamos desembarcando en la década del 90. Prepárate ahora, 90 rock y después a bailar. Informer.

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Era Inica Mose, Here Comes the Hot Stepper. Acá llega el tipo que conquistó el planeta, el Hot Stepper llegó. Y bueno, ponete los lentes de sol, sentí la brisa. Viajamos al año 94, año en el que Inica Mose, este artista jamaiquino, con la película Preta por Té, llegó a los primeros lugares y se convirtió en una superestrella mundial con Here Comes the Hot Stepper. Ahora seguimos con Gangsta's Paradise.

beso de rosa. Qué canción, ¿no? De Seal. Tema que formó parte de la película Batman Forever. Y aquí estaba, beso de rosa. Seguimos trayéndote buena música en este desfile de cada fin de semana, este desfile retro, el Retro Parade de Club Retro. Señoras y señores, a moverse. Estamos en los 90, pero bailamos lento. Un día dulce, One Sweet Day, se escucha y se vive aquí en el club. La música con Mariah Carey y los Boyz II Men.

voz increíble, ¿no? Voz que llega hasta el nivel del silbido. Una voz increíble de Mariah Carey con los Boys to Men. Estabas escuchando. Uy, ahora llegan ellas, las Spice Girls.

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Gran Carlos Santana junto a Rob Thomas. Estabas escuchando esta canción llamada Smooth, un temazo que formó parte del disco Supernatural del año 1999. Pero yo te propongo, si sacate las zapatillas o sacate los zapatos, ponete unas zapatillas o quédate directamente descalza o descalzo y nos ponemos a bailar, porque llegan las marchitas comerciales de la década del 90 para cerrar nuestro último bloque del día de hoy. ¿Están preparados? Los 90 llegan al

Era Hathaway con What is Love, señoras y señores, a subir la energía. Sí, esto es adrenalina pura, pura emoción, pura fiesta, puro baile, pura década del 90 en el Retro Parade. Capela con Move On Baby.

Era DJ Bobo, qué artista, por favor, cuántos éxitos que pegó allá por la década del 90, en este caso con Everybody, It's a Party y tantos más. Y ahora Corona, The Rhythm of the Night, Italo Dance, Eurodance de los 90.

así estamos llegando al final de este Retro Parade, de esta edición de fin de semana. Un desfile, un paseo con las mejores canciones siempre aquí en la radio. Gracias por acompañarnos. Muy buena vida. Te quedás en la radio, no te vayas, ¿eh? Buena vida. Hasta el próximo lunes.

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1: De 1989 escuchamos a UB40, Kingston Town, Capi DJ Remix,
0: DJ Donkey, In Session.

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1: Viajamos al año 1985 y escuchamos a los Aha, The Sun Always Shines on TV.

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Y aquí estamos, señoras y señores, dándole la bienvenida a un nuevo fin de semana de la radio. Y por supuesto nosotros con muchas ganas de compartir con ustedes toda la música y todo lo que tenemos preparado en estas tres horitas, en este weekend. Bienvenidos.

0: estén, ¿eh? Por ahí están laburando todavía, por ahí están entrenando, por ahí están paseando, hagan lo que hagan, acá estamos con todos ustedes. Arrancamos, ya se viene desbloqueando recuerdos, pero hay mucho más. Quédate, dale, bienvenido.
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2: Soy Pame Santa Clara y esto es Desbloqueando Recuerdos. ¿Qué canción sonaba el 8 de diciembre de 1994?

Esta canción se lanzó en octubre y permaneció 17 semanas consecutivas en el ranking Billboard. Suena Bon Jovi, Always. As Romeo is bleeding.

0: Soy Pame Santa Clara y esto es Desbloqueando Recuerdos.
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5: Y vamos a comenzar con Karol G, que presenta No Me Arrepiento de Sentir Tanto, un álbum de 14 canciones que abre una nueva etapa en su carrera. Este proyecto recorre emociones como el amor, el desamor, la nostalgia, la esperanza y también la sanación. Incluye colaboraciones con Drake, Greg González y el mismísimo Bruno Mars. Y justamente con él, con Bruno Mars, ella interpreta Still, la primera canción completamente en inglés en su carrera. Comenzamos esta edición con Karol G junto a Bruno Mars. Steve.

atención porque seguimos con dos grandes nombres, dos íconos del pop. Después de años de rumores, Madonna y Kylie Minogue presentan su primera colaboración oficial de estudio, Love Sensation, After Hours Mix, confirmando los rumores que se habían hecho bastante fuertes cuando ambas semanas atrás compartieron escenario en Ámsterdam. Este single suma la voz de Kylie a una de las canciones del último álbum de Madonna, Confessions 2. El lanzamiento cuenta con la producción de Stuart Price. Acá las tenemos, a estas dos grandes divas del pop, Madonna y Kylie Minogue, Love Sensation.

pocos días del estreno de Camp Rock 3, que llega este 14 de agosto a Disney Plus, llega uno de los himnos más recordados de la primera película, pero en una nueva versión. Play My Music vuelve en esta versión renovada con parte del nuevo elenco que forma parte de Camp Rock. Junto al lanzamiento de la película, se anticipa esta canción que será parte además del álbum de Camp Rock 3. Una canción que, por supuesto, busca conectar tanto a quienes crecieron con Camp Rock como a toda una nueva generación de fans de Disney. Escuchemos entonces esta nueva versión de Play My Music.

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4: ¿Qué tal, amigos? ¿Cómo les va? Bienvenidos a una nueva edición de Bravo Music Files. Hoy vamos a viajar a Australia, cuna de grandes bandas y artistas. Tan variada como reconocida, la música que proviene de estas tierras ha alcanzado reconocimiento mundial. Se podría decir que la historia de este cantante arranca con Sadie Cleaning Lady, de 1969.

grabó muchísimos discos, pero vamos a ocuparnos de uno, el del año 1986, Whispering Jack. Este disco alcanzó a vender solamente en Australia 2 millones de copias. Fue puesto número uno durante 27 semanas y consiguió 17 discos de platino. Señoras y señores, con ustedes, John Farnham. You are the boys.

0: agárrate porque se unió la cumbia legendaria con el pop de masas absoluto. Los Ángeles Azules invitaron a Tiniesto Esel para meter un temazo imparable que se llama Pael. Es la fórmula perfecta entre el ritmo sabroso de Iztapalapa y los estribillos contagiosos que Tini clava siempre en el ángulo. Los mexicanos vienen imparables. Tocaron en la apertura del Mundial de Fútbol 2026, agotaron 3 Movistar Arena en Buenos Aires y hasta van a bautizar una calle con su nombre en Los Ángeles. Mientras Tini sigue rompiéndola con su futura World Tour, esta colaboración transforma el despecho en baile puro. Imposible quedarse sentado cuando empieza a sonar esa cumbia.
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0: Open Disco en este fin de semana, acompañándote con buenas canciones y continuando con todo lo que se viene acá. Quédate con nosotros, no te pierdas de nada,
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2: Poesía, libertad y una voz que convirtió la vida en canción. Joni Mitchell, la artista que transformó el folk en una forma de arte íntima, poética y profundamente personal.
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2: Nacida en Fort McLeod, Canadá, comenzó cantando en pequeños clubes antes de convertirse en una de las compositoras más importantes de su generación. Su forma de escribir sobre el amor, la soledad y la libertad la llevó desde el folk hasta territorios musicales completamente nuevos. Both Sides, Now, Big Yellow Taxi, canciones que mezclaron poesía, melodía y una honestidad popular.

su música nunca necesitó grandes artificios. Le bastaron una voz, una guitarra y algo verdadero que decir. Joni Mitchell dejó un legado que continúa inspirando a generaciones de artistas.

Arrancamos con un crossover épico entre el deporte y la música en Brasil. La NFL desembarca en el mismísimo Estadio Maracaná el próximo 27 de septiembre y el show de medio tiempo va a ser una bomba total. Van a compartir escenario nada más y nada menos que el rey del pop latino, Ricky Martin, y el fenómeno del funk y pop brasileño, Pedro Sampaio. Imagínate esa combinación. La veteranía y el carisma de Ricky junto a un Sampaio que rompe todos los récords en plataformas y juega de local en un templo histórico. Todo esto se enmarca en una temporada récord de la NFL, llevando sus partidos por el mundo. La transmisión oficial va a estar a pleno en Brasil y ya hay merchandising exclusivo para la fecha. Si andas por Río, atenti, porque la fusión de fútbol americano y ritmo latino va a marcar un hito absoluto.

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4: Ryan Castro y Fade vuelven a encontrarse y esta vez la canción que da título a este encuentro se llama Mentira, un single que aborda el desamor desde una perspectiva de una relación marcada por la desconfianza, las contradicciones y las heridas emocionales. Con una mezcla de melancolía y sonidos urbanos, los artistas se unen para presentar este nuevo lanzamiento, Ryan Castro y Fade, Mentira.

Llega ahora el momento de una de las sensaciones del K-pop actual a nivel mundial, Stray Kids. El grupo acaba de lanzar This and That, un mini álbum, un EP que incluye 8 canciones y que explora la ambición, el crecimiento personal y la búsqueda constante de nuevos desafíos. Mientras se preparan para dar presentaciones en distintos países de Latinoamérica, vamos a meternos en este EP de 8 canciones que incluye

Alex Warren presenta Rescuer, una balada que vuelve a mostrar su costado más emotivo y que ya despertó una gran expectativa entre sus seguidores. La canción es un adelanto de Wild Child, su próximo álbum de estudio que verá la luz el próximo 28 de agosto. Con este lanzamiento, el artista continúa consolidando su carrera que no deja de crecer en el mundo entero. Alex Warren, Rescuer.

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4: Se me cayeron varias lágrimas grabando esta historia. Esto empieza con una carta. Papá, te perdono por cada vez que no estabas ahí cuando yo te necesitaba. Te perdono los errores. Y te invito a que me acompañes. Todavía tenés tiempo, papá. Yo siempre seré tu niña. Uf. Esto le escribió Lily, una de las hijas, a Phil Collins en una carta. Felipe, Phil, por sus problemas con el amor, tres divorcios, vivió siempre alejados de sus cinco hijos, de sus cachorros. ¿Querés saber qué hizo Phil? Le escribió una canción. ¿Querés saber qué le puso en la canción?
5: Puede que algún día yo no esté contigo, hija. Pero a partir de hoy, ahora y siempre, yo

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1: ¿Qué tal, amigos de Maxi Vinil? Saludos desde Santiago de Chile. Soy Cristian Chico Pérez haciendo otro capítulo para ustedes, los amantes del vinilo. Me escribieron a info@maxivinil.com para pedirme esta canción que vamos a escuchar hoy día, que se llama Wicked Game, de Chris Isaak, de la película de David Lynch, Wild at Heart, o Corazón Salvaje. Una canción que Chris Isaak originalmente lanzó en 1989 como parte de su disco Heart-Shaped Box. Una canción que no tuvo demasiado éxito cuando fue lanzada como single como parte de ese álbum. Sin embargo, David Lynch la usó en 1990 para su película Corazón Salvaje. Y un locutor de una radio en Atlanta que era fanático de David Lynch empezó a tocar esta canción a partir de que la vio incluida en esta película, lo que hizo que la canción se convirtiera en un éxito y que llegara a los primeros lugares de Billboard en enero del 91. Vean el tiempo que pasó entre que se lanza el 89, no es un éxito, se incluye en la película del 90 y se convierte en un hit en enero de 1991.

su Wicked Game, que escuchan hoy en vinilo. Así que aquí está, disfrútenlo. Es Chris Isaak con Wicked Game en Maxi Vinil.

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10: Estelares, nueva casa y 30 años de historia. Noticia grande para el rock de acá, para una de esas bandas que firmó el soundtrack de nuestras vidas. Los amigos de Estelares arrancan una etapa tremenda, firmando contrato con Universal Music Argentina.

0: Manuel Moretti y compañía, con más de 30 años en el lomo y un puñado de himnos indelebles como Ella Dijo o Un Día Perfecto, se suman a una gran casa discográfica para potenciar todo lo que se viene. Vienen con el impulso del estreno de su peli documental, Nuestros Días en mi Memoria, y de una gira furiosa por Europa y Latinoamérica. Además, agéndate las fechas de septiembre en Argentina. Se presentan el 11 en Junín, el 12 en Córdoba y meten un show impecable el 25 en el Teatro Flores. Más vigentes que nunca y preparando música fresca. Un aplauso de pie.
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3: Esta es la historia de un amor más allá de las fronteras de la muerte. Una pareja de enamorados ve truncada su felicidad cuando él es asesinado por un ladrón. La necesidad de salvar la vida a la chica hace que él permanezca en la tierra en forma de fantasma e intente advertirla del peligro que corre. Su único medio de comunicación es una alocada vidente. Patrick Swayze, Demi Moore y Whoopi Goldberg protagonizaban en 1990 Ghost, un verdadero clásico del cine que emocionó a todos y aún más con el tema principal de la película, Melodía Desencadenada, de los

0: 1990. The Ghost, The Righteous Brothers, Unchained Melody.
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Las pastillas del abuelo presenta Tarot, tercer adelanto del nuevo disco. La banda liderada por Piti Fernández sigue sumando piezas al rompecabezas de su próximo disco. Después de Una contra otra y Excusa, los dos primeros singles que anticiparon este nuevo ciclo, y de un show a estadio lleno en Ferro donde estrenaron material en vivo, Las pastillas del abuelo acaba de publicar Tarot, su tercer adelanto. La canción fue escrita por Piti Fernández y está dedicada a su compañera de vida, con quien comparte desde hace años la práctica de leer el tarot. Los arcanos mayores del tarot de Marsella son el universo conceptual del que parte la letra. El video ya está disponible.

0: Los Tipitos presentaron su nuevo disco Boludo. Este lanzamiento marca un hito en la carrera de la banda, que se encuentra en uno de los momentos más sólidos y maduros de su trayectoria. Los Tipitos despliegan en Boludo su característico estilo a través de 14 canciones que invitan a una introspección profunda. El disco explora sobre el presente, entrelazando experiencias personales y transformaciones individuales de cada uno de sus integrantes.
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tema cuenta la historia de una pareja que, pese al amor que todavía los une, entiende que las circunstancias de la vida les impiden continuar juntos. Antes de separarse, ambos deciden compartir un último momento cargado de emoción, pasión y nostalgia. Me Despido fue compuesta por Fonsi junto a Andrés Torres y Mauricio Rengifo, quienes también estuvieron a cargo de la producción. La canción combina una melodía bailable con

0: Cruzando el Charco presenta Tirado, una balada rockera sobre el desamor. El tema se aleja de los clichés románticos para mostrar una declaración de amor desde un lugar mucho más vulnerable. La distancia, el silencio y la ausencia aparecen como parte de una historia marcada por un sentimiento que persiste pese al paso del tiempo. Musicalmente, Tirado combina un groove de tiempo medio con estrofas de instrumentación más despojada, en las que la voz y el relato ocupan el centro. El estribillo suma fuerza y transforma la desolación del desamor en una canción con espíritu de himno rockero.
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0: Paulo Londra presenta Me asfixia la ciudad, el primer adelanto de su próximo álbum. Sigo.

0: de 2026 completó su primera gira por Estados Unidos con localidades agotadas en Nueva York, Miami y Los Ángeles. Ahora, Londra continúa su recorrido por Latinoamérica con presentaciones en Bogotá, Puebla, Mérida, Monterrey, Santiago de Chile y Lima, donde tendrá su debut en el Estadio Nacional de Perú.
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5: Ángela Torres, Amor y Pop con 21 de agosto. Viajamos al terreno del pop con lo nuevo de Ángela Torres, que está atravesando probablemente el mejor momento de su carrera. ¿Será?

0: Salió 21 de agosto, una canción con una vibra pop romántica hermosa, pero súper bailable. La letra va directo al hueso y cuenta una historia re personal. El día que conoció a Marco Giles en el estudio de Luzu TV y cómo ese flechazo le cambió todo. Ojo al equipo de producción, porque metió la mano Nico Cotton, el productor del momento, y le escribió junto a Gale una pluma boricua letal. Ángela bajó un cambio respecto al caos divertido de Torpe y se volcó a una propuesta luminosa, madura y sincera. Y atención los fans, la cita consagratoria será el 8 y 9 de diciembre en el Movistar Arena antes de salir de gira nacional. Imperdible.
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0: bloque, señoras y señores, aquí en Open Disco en este fin de semana. Te seguimos acompañando con muy buenas canciones y todo lo que se viene ahora.
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1: 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Por algo lo habrán hecho.
3: Escrita por Trevor Rabin, quien recientemente se había integrado a la banda, esta canción alcanzó el número uno en los Estados Unidos en el Billboard Hot 100 con mucho éxito, y también alcanzó el número uno en los Mainstream Rock Tracks del país del norte. Owner of a Lonely Heart marcó a la banda y le dio un empuje importante en su carrera. Desde entonces, podemos escuchar diversas versiones de la canción en formato de lado B de los singles, donde se le hacen mixes, remezclas o versiones en vivo.
1: Por algo lo habrán hecho, con Juana Plata.
3: La canción está incluida en el disco 90125 del año 1983. Una de las más llamativas características de la canción es el pegadizo y muy distorsionado riff de guitarra de la introducción, que establece un motivo importante para la canción. Dicho efecto lo logró el productor Trevor Horn con el uso de altas tecnologías de efectos de sonidos. Rabin interpretó un desorientado y raro solo de guitarra. Este es cantado por el productor Trevor Horn junto con el vocalista de la banda John Anderson. Rabin, en sus giras como solitario en 1989, interpreta la canción generalmente con un poco de dificultad en la parte vocal. Por su parte, el guitarrista Steve Howe, que en esa época se había ido de la banda por encontrarla muy new wave, ha expresado reiteradamente su desagrado por la canción. Owner of a Lonely Heart, en su formato demo, era una balada. Así lo confirmó Yes en un programa de radio mientras estaban de gira en 1981. Pero todo cambió cuando John Anderson convenció a Horn que debía acelerar el ritmo y añadirle algún riff de guitarra para que la canción sea más optimista.

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3: Future nostalgia Dua Lipa.
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5: Alejandro Sanz presenta Yo Era Poesía, una colaboración junto al mexicano Edén Muñoz, que nació de una improvisada sesión de composición en Miami. La canción rinde homenaje al poeta Gustavo Adolfo Bécquer y reinterpreta de manera contemporánea su célebre frase ¿Qué es poesía? Poesía eres tú. Con el sello poético de Sanz y el aporte del acordeón como guiño a la tradición musical mexicana, el tema llega acompañado por un videoclip rodado en Madrid y coincide con el cierre de la exitosa gira española del artista antes de su regreso a América en octubre. Escuchemos un poco de Yo Era Poesía, Alejandro Sanz y Edén Muñoz.
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Seguimos adelante con más novedades. Joaquina inicia una nueva etapa con Verano en la Ciudad, una canción inspirada en su regreso a Miami, la ciudad donde creció después de haber emigrado desde Venezuela. La ganadora del Latin Grammy explora la identidad, las raíces y la importancia de valorar los lugares y las personas que forman parte de nuestra historia. Joaquina, Verano en la Ciudad.

Ahora es el momento de una canción que celebra el verano, la atracción inmediata y la energía de la vida nocturna. Ozuna y Omar Kurz se unen en Sisi, esta canción que nos trae ritmos urbanos, clima festivo y retrata los encuentros espontáneos donde la música y la química entre dos personas terminan marcando el momento. El lanzamiento llega acompañado de un videoclip oficial. Ozuna y Omar Kurz

0: another Grammy winner.
1: Folklore, Taylor Swift.
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4: Hay canciones que no vienen a acompañarte, vienen a sacudirte. Cheques de Spinetta y Los Socios del Desierto tiene esa fuerza. Guitarras crudas, palabras filosas y una

0: El flaco vuelve a poner el dedo en la herida. Con electricidad y furia. Soy Pilar. Este fue un esencial del rock argentino que no te puede faltar. Hasta la próxima.
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0: Lo que están escuchando es una canción que no solo fue un hit, sino que fue un símbolo de toda una época. Video Kill the Radio Star es recordada por ser el primer videoclip emitido por MTV, marcando así el inicio de una nueva era en la música. Con su sonido futurista para finales de los 70, mezclando sintetizadores y armonías pegadizas, esta canción hablaba justamente del avance tecnológico y de cómo cambiaba la industria musical. Irónicamente, terminó convirtiéndose en una pieza eterna. The Buggles no lograron repetir ese impacto, pero han dejado una huella imborrable. Cada vez que suena esta canción es como viajar al momento exacto en que la música empezó a verse, no solo a escucharse. El One Hit Wonder de hoy, The Buggles, año 1979, Video Kill the Radio Star.
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2: Parece mentira, pero ya pasaron 30 años desde que este disco salió al mercado en 1996. Ese año habían salido, por ejemplo, discos como Luzbelito de Los Redondos y Tercer Arco de Los Piojos. Pero nosotros vamos a centrarnos en uno en particular. No de Argentina, sino de España. Y un disco que tenía una canción especial, que se volvió universal. Hola, ¿cómo están? Soy Bebe Sanso y les voy a contar muchas cosas que probablemente no sepan sobre La Flaca de Jarabe de Palo. Se trata del primer álbum del grupo español y se lanzó al mercado en 1996 bajo el sello Virgin Records. La banda supuso una irrupción importante en el panorama musical español, con un estilo fresco que se convirtió en un gran éxito de ventas, no solo en España. Obviamente que la canción emblema y que le da nombre al disco es La Flaca. Y para quienes alguna vez se preguntaron, sí, La Flaca existe, tiene cara y habla.
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2: Resulta que después de haber formado parte de diferentes bandas de Barcelona, Pau Donés organizó un viaje a Cuba con varios amigos y compañeros de trabajo. Según confesó el propio Donés, estando en La Habana, en una discoteca del Malecón, apareció una joven con un vestido rojo y una mirada expresiva que le sirvió de inspiración para hacer la letra de la canción. Según Pau, la canción la escribió en apenas 10 minutos. Cuando terminó, hizo una copia y se la regaló a la joven del vestido rojo, que se llamaba Alzoris.
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2: Fue un regalo de despedida, porque unas horas más tarde, Pau Donés volvería a España. Con este tremendo hit, las otras canciones quedaron muy eclipsadas.
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2: pero hay otras dos joyas que habrían podido liderar cualquier colección.
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2: Grita.
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2: y El Lado Oscuro.
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2: El estreno del álbum fue algo discreto en un principio, con escasa promoción por parte del sello. La banda ponía todas sus fichas a las presentaciones en vivo y al boca a boca. Pero, finalmente, lo que les terminaría dando un empujón para dar el salto a la fama fue una campaña publicitaria. Es que una conocida marca de tabaco

0: fama empezó a crecer de forma exponencial. Y con la canción sonando en todas las radios, convirtiéndola en el tema más escuchado de aquel año. Sin dudas, la canción y el disco fueron una gran carta de presentación para un artista que trascendió su país y llegó a todos lados. La Flaca, Jarabe de Palo. Canciones que marcaron un año. Clásicos que musicalizaron una vida. Discos que todavía siguen sonando.
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2: Enseguida regresamos con más. 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
1: Hola, hola, hola, hola, ¿qué tal? ¿Cómo les va? Bienvenidos, señoras y señores, chiquilinas y chiquilines. Hola, bonitos míos, ¿cómo andan? ¿Cómo les va? ¿Todo tranquilo por ahí? Una nueva semana más, House Station 136, y hoy vamos a por ellos. A escucharlos bien fuerte porque tenemos novedades, y hoy sí las diferentes ramas de la música electrónica de la escena dance van a estar presentes porque van a ver un... Hoy va a decir, ¿qué pasó acá? Y no te voy a comentar más, lo voy a dejar a tu criterio, como lo dijo la Geli. Lo dejo a tu criterio. Desde los estudios de Bug Producciones, la edición 136 del House Session. Solo acá en tu radio, dale que ya venimos. Ay, papá, ¿cómo arrancó esto?

Todo tranquilo. ¿Cómo arrancamos? Bueno, hoy no te hago la pregunta. Me encantó. Me encantó la selección de la producción. ¿Cómo los hago participar a ustedes si no hacen nada? Pero bueno. Señoras y señores, Jay Vega, Sunshine People. ¡Qué comienzo! Robin Secret junto a Pharrell Williams en este remix de Martin Simons, Real Life. No sé por qué lo dije así, pero salió. Atentos con el Shazam porque Zach, Turn Off the Light, va a ser uno de los presentes. Black Blue en Chain Chain. Angelo Ferrari, el track número 5 es el funky house más polenta que he escuchado hasta ahora. Por Dios. Y obviamente en un remix de Jay Vegas. Aaron Day, The Groove. Ian Asher, Let's Go. Sean Paul, un remix de Get Bassy. Format B, K Millionaire, 22 Weeks. Sophie Alex Bextor en un remix de David Guetta. Andrew Bayers. Y atención con los últimos tracks, porque van a ser para romper todo. Acá yo no sé si se va a enojar el vecino, pero hay que darle con todo, porque se presenta Heritage con dos temas, Make You Wonders y Nebula. Y un cierre con un clásico de Stefano Payne y Manuel Costa, que te va a descocar todo y calculo que te va a romper los parlantes. Señores y señores, el setlist puesto en la mesa, depende de ustedes cómo lo vayan a disfrutar. De acá todavía tenemos un montonazo, 60 minutos bien powers. Ah, y bueno, les anticipo que de corridito tenemos todo hoy. Hoy todo de corriditos, no se presenta el BIOS DJ por una decisión de que queremos que esté presente el sonido hoy en el set completito. ¿Te parece? Sin duda alguna, este es el House Session y la edición número 136. Dale, que todavía tenemos más para reventar todo. Esto recién comienza.

Estás en el House Session, la edición 136. ¿Cómo venimos? Todo está que explota, todo está que revienta. Siempre después, ¿viste?, le ponemos todos esos calificativos. Que explota, que revienta, que power. Como para no ser menos en nada. Bueno, por ahí estoy un poco exagerado, sí. La verdad que no hay que sacar tanta chapa de cosas tan simples, pero que en realidad nos hacen pasar un momento agradable y si llenan de energías, ahí está lo positivo. La parte power es cuando te llena de energía algo y tiene mucho que ver con la música. No quiero dejar de saludar a gente que se ha sumado no hace mucho tiempo, hace poquito ediciones atrás, como la cadena 100 en el 90.5 desde Mercedes, provincia de Buenos Aires. Sumándose también la Golden 95.5 desde Coronel Dugratti, Chaco, más todas las radios que forman parte de este gran círculo gigantesco electrónico y de chiquilines y chiquilinas llamados House Session, incluyendo la radio de los éxitos inoxidables en Sucre, Bolivia, Radio Max Online desde Ecuador y nuestro queridísimo amigo Johnny Chica. Y a vos que estás del otro lado, como siempre, dándole volumen y siendo parte de la radio que no muere, obviamente, así sea online, a través de la señal de antena, el equipo de música, el teléfono, donde quieras escuchar, ahí vamos a estar. Y en el auto, lo más importante, hoy por hoy, en el auto, alopa la música electrónica. Gente,

chicos, nos estamos despidiendo. Y sí, nos tenemos que ir. Ha sido todo por hoy. Nos volveremos a reencontrar la próxima semana, si Dios quiere, con algo más. Y a ver qué podemos inventar, porque aún tenemos música para presentar como esta. Y en una hora no alcanzan 15, 16 temas, en realidad. Con la bocha de música que hay en el mundo. Ay, papá, Dios mío, hay música que por ahí intentamos mezclar o se pone de moda muchos años después. Aunque tú no lo creas. DJ por ahí va presentando su música mes a mes, semana a semana, golpe a golpe. Pero, bueno, no todo el mundo está disponible para escucharla en el momento preciso y exacto o ser tu seguidor. Así que hay música que se ha descubierto muchísimos años después y que han sido muy buenos éxitos y serán reeditados, aunque no lo creas. Tema alargado hoy y no se ha escuchado en varios años y empieza a ser famoso. 4 o 5 años, y ha pasado, ¿eh? 5 años después, bueno, se reedita y se larga como un estrés. Bien por ello. Nos volvemos a ver. No sé por qué salí con esa. Nos volvemos a ver la próxima semana. Un abrazo bien pampeano para todos. Chau, gente. Bonitos míos, chiquilinas y chiquilines.

0: Diego Pérez.
1: Bye everyone.
0: Hasta aquí Open Disco. Nos vemos en una semana.
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Bienvenidas al Ranking Latino. Soy Santiago Altieri y por acá está todo listo para compartir nuestro especial de fin de semana con esta lista increíble de canciones que vuelven a ocupar la lista de la semana y una nueva oportunidad para descubrir quién sube, quién baja y quién logra mantenerse entre los favoritos.

0: seas así, Ángela.
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2: Subimos el volumen del ranking, subimos un escalón y encontramos a Sofía Mora. Me siento tan bien.

Vamos al año 1997, donde Ricardo Montaner atravesaba una etapa muy destacada de su carrera, con Es Así, un álbum que dejó varias de sus grandes canciones. Escuchamos Quisiera.

0: García, también otra de las artistas que baja una posición y se instala en el puesto 18.
1: Atentos, nuevos sonidos, nuevos sonidos. La próxima estrella entra por Ranking Latino. Ibuprofeno, lo nuevo de Abel Pinto.

Atentos, nuevos sonidos, nuevos sonidos. La próxima estrella entra por Ranking Latino. Seré Luciano Pereira, Eugenia Quevedo, nuevos sonidos.

0: pequeña pausa y seguimos con la cuenta regresiva. Ya regresa Ranking Latino. ¿Se queda en el número uno o hay golpe de escena? Comienzo. No te vayas.
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En el año 2015, Ricky Martin regresaba con A Quien Quiera Escuchar, un álbum que mostró una faceta más madura y romántica del artista. Escuchamos Disparo al Corazón.

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0: rankinglatino.com para votar las canciones y estamos en el puesto 15. Luis Fonsi aparece esta semana con Cambiaré, una de las canciones que sigue avanzando.
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año 1992, Fito Páez presentaba El Amor Después del Amor, un álbum que se convertiría en uno de los discos más importantes de la música argentina. Escuchamos Un Vestido y un Amor.

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1: 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En Ranking Latino. 30 de agosto de 1996, Franco De Vita en colaboración con Debbie Nova haciendo Si Quieres Decir Adiós.
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0: Qué lindo compartir juntos tantas canciones. Así viene la primera parte de nuestro especial de fin de semana.
1: Puesto 20.
0: Romeo Santos y Prince Royce están en el puesto 20 con Dardos. Sofía Mora ocupa el puesto 19 con Me Siento Tan Bien.
1: Puesto 18.
0: Cani García se queda en la lista del ranking, puesto 18, A la niña que fui. Superestrella Aitana en el puesto 17.
1: Puesto 16.
0: Rosalía la española en el puesto 16 con La Perla.
1: Puesto 15.
0: Luis Fonsi avanzando para el fin de semana, puesto 15, Cambiaré.
1: Puesto 14.
0: En el puesto 14, La Sole, Late al Sur.
1: Puesto 13.
0: Excelente semana para Emanero, sube al puesto 13 con Todo por un beso.
1: Puesto 12.
0: Puesto 12 para el dúo Catriel y Paco Moroso, Vida Loca.
1: Puesto número 11.
0: Y en el puesto 11, los chicos de Koi No Yokan y Gauchito Club, La Despedida.

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1: Ángela Torres pide permiso para ingresar en Ranking Latino con su nuevo single, 21 de agosto.

Y si nos vamos al 2014, encontramos a las chicas de Hash, que atravesaban una etapa de gran éxito con Primera Fila, hecho realidad, un álbum que repasó su trayectoria y acercó aún más sus canciones a todo el público. Escuchamos Perdón, Perdón.

Era Hash con Perdón, Perdón, una de las canciones de Primera Fila. Hecho realidad, un disco que se convirtió en uno de los trabajos más destacados de la carrera del dúo.

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1: Año 2012 y Melendi atravesaba una etapa de crecimiento y consolidación dentro del pop español. Escuchamos La Promesa.
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1: Estreno de esta semana, Pael, Tini y Los Ángeles Azules.

Nos alejamos al año 1993, donde los Rodríguez se encontraban en uno de los momentos más importantes de su carrera con Sin Documentos, un disco que se convirtió en un clásico del rock en español. Escuchamos Me Estás Atrapando Otra Vez.

0: puesto 6 para esta dupla que pega un salto importante, sube un puesto y queda en las puertas del top 5.
1: 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Pablo Alborán alcanzaba el primer lugar el 30 de agosto del 2011.

0: Fin de semana en Ranking Latino y vamos a repasar juntos la parte alta antes de conocer el podio. En el puesto 10 continúan Eymanero, David Bisbal y Luciano Pereyra, La Peligrosa. Benjamín Amadeo se queda en el top 10, puesto 9, Museo.
1: Puesto 8.
0: Anita, la brasileña, ocupa el puesto 8 con Azul.
1: Puesto 7.
0: Nahuel Penici, puesto 7, Canción con Todos.
1: Puesto 6.
0: En el puesto 6, subidón para Luciano Pereyra y Sebastián Mendoza, Me Enamoré de Ti.
1: Puesto 5.
0: Y atención porque el top 5 comienza con David Bisbal y lo sigue el puesto 4 con Olivia Wilde y Coti.

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En el año 2011, Maná regresaba con Drama y Luz, un álbum que marcó su vuelta a la escena musical con nuevas canciones y su sonido característico. Escuchamos Lluvia al Corazón. 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

0: Eran las voces de Ruggiero y Maxi Spindola que avanzan un puesto y vuelven a celebrar un lugar entre las tres canciones más votadas. Medalla de plata a la vista, segunda posición y nuevamente con dos grandes protagonistas de este ranking, Maluma y Kany García, 1+1.
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0: 1 más 1 pierde el liderazgo y baja al segundo lugar, pero Maluma y Kany García siguen muy cerquita de volver a conquistar la cima. 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
0: Y llegamos al número 1 del ranking latino. Walls y Dani Fernández vuelven a quedarse con la cima. En el primer lugar, Vulnerable.

Vulnerable vuelve a demostrar su fuerza y mantiene el número uno en ranking latino. Walls y Dani Fernández siguen al frente de la lista oficial. Así cerramos nuestro especial de fin de semana. Yo soy Santiago Altieri y nos reencontramos en la próxima edición con más música, más competencia y un nuevo contenido.

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13: Hola. ¿Hola? ¿Aló?
14: ¡Prim!
13: ¡Qué manera de arrancar! ¡Primera! ¿Hola?
14: ¡Prim!
13: ¿Hola?
14: ¡Prim!
13: Ese bandoneón es Dino Saluzzi, el hijo de Cayetano Saluzzi, uno de los pocos bandoneones que no recibió influencia de Piazzolla, pero que anda por el mundo.

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1: ¿Le aguantamos el cucurrucucú o no? No tengo ganas, ¿eh?
0: Ay, ay, ay,
1: no, no, no. Una cosa es Jairo y otra cosa es Jairo cantando un tema para entrar en el mercado mexicano. No es lo mismo.

los futuros mundistas. Es el hijo de Django Reinhardt, haciendo material del viejo y otros. Acá Gitano. Smoking Reinhardt o Reinhardt.

tiene ese no sé qué. Tanto el violín como el cello, ¿no? El violín, la viola, ¿cómo está? Va a terminar en jazz francés, te aviso. El viejo era la guitarra del Hot Club de París. Y Stéphane Grappelli era el violín.

땡게 땡겐 땡 땡겐 땡 땡겐. ¿Vos decís que Celta atrás esto? Regina Carter. Serapiqui.

A locos no nos van a ganar. Parece una milonga, ¿no?

Para mí es una milonga. Pero no. ¿Vos querías dedos? Mucha gente lo toca con la acordeona esto. Y es hasta un ejercicio. Son las sardas de Monty. Para que dejen de

Ligia Piro, Samba para olvidarte. Otra samba difícil de cantar. Este set se llama Mujeres cantando sambas. Y todas están eligiendo un piano.

0: Esta debe haber elegido un pianista fanfarrón que necesita tocar.
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0: ¡Vamos, vaguana!
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0: ¡Vaguana!
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0: Lorena Astudillo, Zamba del Ángel. No, Zamba del Laurel. Ahora Zamba del Ángel. La terrible música de Hugo Díaz, que le metió todo para...

Ángela Irene. Ahora una de las diosas blancas. Habrá tres diosas blancas seguidas. Joe Belon Tomé.

0: ¿Usted sabe dónde está?
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0: Annie Lennox, hay más diosas.
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0: Vos sos mi brillo.
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Peter. Yo lo digo mejor que ella. Yo haré a Step in the Right Direction. Mira, hoy, yo digo, yo haré a Step in the Right Direction. Y ella dice lo siguiente. Lo digo mejor.

para que no digan que todo era alarde con esa vocecita allá arriba. Ahora una que es, si no te enojas, interracial.

0: con otra mujer que no hace ni los soul ni los blues ni la balada rapeada ni la samba. Una mujer que canta y que logró dar vuelta a este tema, Atento, Manuel, que con esto cerramos,
1: ¿Quién dijo que todo está perdido?
0: Va a ir entero, te aviso.

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15: Hola. Hello. ¿Aló? Oh, oh, oh. Así viene. Y así seguirá.

Y ahora el original pianista, don Ernesto Lecuona y sus muchachos de Cuba. Ernesto Lecuona. Y los Lecuona Cuban Boys. Sí, la grabación es de 50. Mono, recontra mono. Y no hay modo de acomodarla mejor. La masterizás, se vuelve finita. La conga de La Habana.

0: Con la conga de La Habana nos fuimos. ¿Por qué? ¿Para qué?
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0: Te lo voy a explicar. Hay varios. Lo hizo también Nacha Guevara. Usan, bueno, y lo hacen los que remixaron, los que hacen tango bajo fondo y todos esos que remixan, que usan material viejo y después lo completan con lo propio. Esto es un fracaso, pero vamos a escucharlo porque los que fracasan son Alberto Cortés y Astor Piazzolla. Hay que fracasar, ¿eh? Gardel, Gardel.
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0: dice Gardel.
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0: ¿Querés escuchar que él dice vuelvo?
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0: ¿Y ahora? Tía Sola.
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0: Y Alberto Cortés.

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1: Y ahora Piazzolla, Gardel, Sáenz querido, le espera.
0: La ventanita estaba cerrada.

0: color de rosa.
1: Dani Rivera, La Vie en Rose.
0: Yo pensaba que el amor no volvería más a mi vida.
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0: Y ese milagro de verte llegar fue una sorpresa tan maravillosa.
1: Dani Rivera, La Vida color de rosa, Dorival Caymmi y Otras Rosas. Yo que tengo rosas como tema, dice Dorival.

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1: maravilhosas.
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1: Doriva Caymmi, las rosas. Me tienen podrido las rosas.

0: Basta. ¿Estamos frutales o estamos florales? ¿Cómo venimos?
1: Yo ya me voy con las flores.
0: Otra vez.
1: Antes

0: Bueno, si lleva rosa, vendelas.
1: Era una fiesta. El domingo era fiesta sin bolsillos amarretes. El domingo era una fiesta que comenzaba encontrándonos. El encuentro era una alegría de barrio, de saberse cercanos, de sentirse hermanados en la pelota, en el comentario, en la libertad. ¿Acaso, hermanos, encuentro y libertad sean lo mismo? Por lo menos eran los mismos sentimientos. Hoy, que los busco en un parque, en una calle, y advierto que el domingo no tenía horarios. Apenas si la vieja insistía con la comida de todos, y en el plato humeante que ruidosamente terminábamos para seguir jugando. El domingo era una fiesta en la que no advertíamos que hermano, vieja, reunión, juegos, abrazos eran partes de una historia, la nuestra. Tampoco advertíamos que la libertad se ejerce y que sin proponerlo, nosotros jugábamos a la libertad un domingo en un ejercicio que aún ahora podemos practicar.

リーク。Le tocaron bien el piano en esta, ¿eh? Porque él no toca el piano. Compone y canta.

¿Usted sabe dónde está? Perdón. ¿Y dónde estaba esta música? Siempre estuvo aquí.

Dice el Barry Manilo. 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

Burt Bacharach nace el 12 de mayo del año 1928 en Kansas City, Missouri. Es un premiado pianista, compositor y cantante norteamericano. Se le conoce mejor por sus muchos éxitos de música pop, alcanzados entre los años 1962 y 1970, gracias a su unión con el letrista Hal David. Muchos de los éxitos fueron grabados por la gran cantante Dionne Warwick. Hoy acá, en Música a Cuatro Manos, un homenaje a Burt Bacharach. Y escucharemos muchas de sus grandes canciones. Pónganse cómodos, apenas estamos comenzando.

Quizás uno de los mayores éxitos de Burt Bacharach, Close to You, en esta oportunidad de la voz de Alessandro Pitoni y con los arreglos de Papik y su banda. Y hay otra canción, por cierto, Close to You, del año 1970, escrita en el año 1970. Y hay otra canción muy, muy bonita, el tema de Arthur, escrita en el año 1981, que también Alessandro Pitoni hace una versión en jazz, en smooth jazz, muy, pero muy bonita. Hoy acá, en Música a Cuatro Manos, todas las canciones o parte de las canciones más conocidas y famosas del gran Burt Bacharach.

También hay otro gran músico, pianista italiano, que graba un disco llamado We All Love Burt Bacharach. Y en este disco, homenaje y tributo a Burt Bacharach, graba, además del tema de Arthur, otros tantos temas realmente fabulosos. Escuchemos dos seguiditas con Massimo Colombo al piano y grandes invitados, músicos, cantantes. Escuchen, disfruten.

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Muchísimas de las canciones de Burt Bacharach, con las letras de Hal David y la música de Burt Bacharach, fueron populares en las listas de éxitos entre la década de los 50 y los 80 y han sido regrabadas por más de 1,000 artistas en el mundo entero desde entonces. Ha obtenido los galardones más importantes

importantes de la industria del entretenimiento, entre ellos 6 premios Grammy, 2 Globos de Oro, un premio BAFTA, un premio Emmy y 3 premios Oscar. Ahora, de la mano de este fabuloso cantante surafricano llamado Jonathan Butler, seguimos escuchando este programa especial, tributo a Burt Bacharach.

Los padres de Bob Baccarat fueron Irma Freeman, su apellido de soltera, y Bert Baccarat, un periodista. Baccarat estudió música en la Universidad de McGill, el Colegio de Música de Mainz y la Academia de Música del Oeste en Santa Bárbara, California. Durante los años 50 y comienzos de los 60, fue el pianista, arreglista y músico principal de Marlene Dietrich, con quien hizo muchas giras de Look of Love. Uno de sus grandes éxitos. Lo escuchamos en la voz de Jonathan Butler.

En el año 1957, Baccarat y el letrista Hal David comenzaron a trabajar juntos en Nueva York. Casi un año más tarde, su canción The Story of My Life fue grabada por Marty Robbins para Columbia Records, convirtiéndose en la número uno en las listas country a fines de ese año. A continuación, Magic Moments fue grabada por Perry Como para RCA Records, llegando al número 4 en febrero del año 1958. Estas dos grabaciones llegaron al número 1 consecutivamente en el Reino Unido, dándoles a él y a Hal David el honor de ser los primeros autores en la historia del Reino Unido en haber escrito dos número 1 consecutivos.

Durante los años 60, tanto Burt Bacharach como Hal David estuvieron ligados a Dionne Warwick, una vocalista formada en conservatorio que los conoció en el año 1961. Ella comenzó a trabajar con el dúo cuando necesitaron una buena cantante para hacer demostraciones apropiadas de sus canciones para otros artistas. Bacharach y David notaron que la calidad de los demos de Warwick a menudo superaban la de las interpretaciones que otros grababan. Comenzaron a escribir parte de sus obras específicamente con Warwick en la mente, y esto condujo a la formación de uno de los equipos más exitosos en la historia de la música popular.

0: Dionne Warwick llevó a las listas 38 sencillos coescritos o producidos por Burt Bacharach, incluyendo 22 éxitos dentro de los primeros 40 de las listas de los 100 más populares del American Billboard. Uno de ellos este, en esta oportunidad, con un dúo muy especial, Dionne Warwick y la recordadísima Celia Cruz. Disfruten, esto es realmente espectacular. Acá en Música, a cuatro manos, tributo a Burt Bacharach.
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0: Hay una versión de Close to You en electro bossa nova, muy interesante. Aparece en un disco homenaje a los Carpenters, porque los Carpenters fueron los primeros que interpretaron esta canción Close to You de Burt Bacharach. En esta oportunidad, en este electro bossa, de la voz de Isabella Ortega. Disfruten esta sensacional versión de Close to You.
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En el año 2002, la gran cantante italiana Ornella Vanoni, quizás una de las dos mejores cantantes o más renombradas cantantes de los últimos 60 años en Italia, junto con Mina, graba un disco llamado Sogni Proibiti, canciones de Burt Bacharach todas en italiano. Y hay una versión en este disco de Close to You, en italiano, Stretto a te, junto a ti, que es realmente un capolavoro, boccato di cardinale. Disfruten.

En el año 2006, Burt Bacharach graba un álbum de jazz con la cantante neerlandesa Traincha. Es realmente un disco en vivo, realmente impresionante. El disco se llama The Look of Love. Y en este disco está grabado con la orquesta Metropole Orchestra, dirigida nada más y nada menos que por Vince Mendoza, grabado en Londres, completamente en vivo. Traincha, una voz espléndida. En el piano está Burt Bacharach. Disfruten.

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Aníbal Troilo fue uno de esos contados artistas que nos hacen preguntar qué misterio, qué magia produjo semejante comunión con el público. Como ejecutante del bandoneón, no fue un estilista como Pedro Mafia, ni un virtuoso como Marcucci, quizás ni siquiera un creador múltiple como Lawrence. Pero de todos tuvo algo y fue fundamentalmente él mismo. Personalidad y sentimiento en la expresión. Como director de orquesta, cultivó un estilo netamente tanguero, equilibrado, sin efectismos y de buen gusto además. Supo rodearse de los mejores ejecutantes de acuerdo a sus ideas musicales. Eligió buenos cantores que a su lado, invariablemente, dieron lo mejor que tenían. Finalmente, fue un inspirado compositor, creador de temas que perdurarán lo mismo que sus versiones de obras ajenas, transformadas en clásicos a través del tiempo. Fue simplemente Pechuco. Aníbal Troilo, Quejas de bandoneón.

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Hablemos unos instantes de Roberto Caló. De nombre real Francisco, nació en la calle Alberti 284 de la ciudad de Buenos Aires. Hijo de José Caló y Natalia Pantano. Sus hermanos también fueron músicos. Miguel, Juan, Salvador, Antonio y Armando. Roberto, como quiso llamarse artísticamente, era el tercero de ellos. Desde niño estudió piano y canto, y en plena adolescencia debutó como chansonnier en la orquesta que dirigía su hermano Juan, que actuaba en Radio La Nación. Comenzó como cantor solista en 1933 en Radio Stentor, pasando luego por Radio Prieto y Radio París. En 1935 fue contratado por don Jaime Yankelevich para actuar durante 3 años, primero en Radio Porteña, luego en Mitre y por último en la más prestigiosa de la época, LR3 Radio Belgrano. A fines de 1938 pasó a ser el cantor de la orquesta de su hermano Miguel, quien ya era una figura importante dentro del mundo del tango y donde estaba también su otro hermano, Armando. Para el 46 ya tenía su orquesta y la decisión de no cantar más para dedicarse de lleno a la dirección. Aquí con uno de sus grandes cantores, la orquesta de Roberto Caló, para que Héctor de Rosas cante Que me juzgue Dios.

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20: Hola, ¿cómo les va? Bienvenidos una vez más. Aquí llegamos, estamos en Zona Retro, recordando música de los años 70, 80 y algo también de los años 90. Hoy nos vamos a centrar en música soul, música del recuerdo, música que seguramente alguna vez escuchaste. Arrancamos con un tema del año 1989, la agrupación Mantronic y Go to Have Your Love. Con esto ingresamos a nuestra Zona Retro.
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0: algo de música funky, recordando aquí en esta zona retro del día de hoy.
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1: Vamos finalizando nuestro primer segmento del día de hoy con este tema del año 1981, Evening King, I Need Love. No se vayan, quédense porque en el próximo bloque mucha más música de los años 70 y 80.
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1: Estamos comenzando nuestro segundo segmento. Les recuerdo que estamos en Zona Retro, bueno, yéndonos atrás en el tiempo, en los años 70, 80, y quedándonos también con algo del año 1990. Vamos a comenzar nuestro segundo segmento con este tema del año 1982, la agrupación Raw Silk, haciendo este tema, Don't Eat to the Music.
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1: Hasta el final, música enganchada, música funky, estamos aquí en Zona Retro.
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bienvenidas al Ranking Latino. Soy Santiago Altieri y por acá está todo listo para compartir nuestro especial de fin de semana con esta lista increíble de canciones que vuelven a ocupar la lista de la semana y una nueva oportunidad para descubrir quién sube, quién baja y quién logra mantenerse entre los favoritos.

Vamos al año 1997, donde Ricardo Montaner atravesaba una etapa muy destacada de su carrera, con Es Así, un álbum que dejó varias de sus grandes canciones. Escuchamos Quisiera.

0: Dani García, también otra de las artistas que baja una posición y se instala en el puesto 18.
1: Atentos, nuevos sonidos, nuevos sonidos. La próxima estrella entra por Ranking Latino. Ibuprofeno, lo nuevo de Abel Pintos.

0: La próxima estrella entra por Ranking Latino.
1: Seré Luciano Pereira, Eugenia Quevedo, Nuevos Sonidos.

0: este tema, te voy a hacer viajar en el tiempo. Escucha.
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0: pequeña pausa y seguimos con la cuenta regresiva. Ya regresa Ranking Latino. Se queda en el número uno o hay golpe de escena. Comienzo. No te vayas.
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En el año 2015, Ricky Martin regresaba con A Quien Quiera Escuchar, un álbum que mostró una faceta más madura y romántica del artista. Escuchamos Disparo al Corazón. Aquí.

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0: rankinglatino.com para votar las canciones y estamos en el puesto 15. Luis Fonsi aparece esta semana con Cambiaré, una de las canciones que sigue avanzando.
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Año 1992, Fito Páez presentaba El Amor Después del Amor, un álbum que se convertiría en uno de los discos más importantes de la música argentina. Escuchamos Un Vestido y Un Amor.

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2: 30 de agosto de 1996, Franco De Vita en colaboración con Debbie Nova haciendo Si Quieres Decir Adiós.

0: Lindo compartir juntos tantas canciones. Así viene la primera parte de nuestro especial de fin de semana.
1: Puesto 20.
0: Romeo Santos y Prince Royce están en el puesto 20 con Dardos. Sofía Mora ocupa el puesto 19 con Me Siento Tan Bien.
1: Puesto 18.
0: Cani García se queda en la lista del ranking. Puesto 18, A la niña que fui. Superestrella Aitana en el puesto 17.
1: Puesto 16.
0: Rosalía la Española en el puesto 16 con La Perla.
1: Puesto 15.
0: Luis Fonsi avanzando para el fin de semana. Puesto 15, Cambiaré.
1: Puesto 14.
0: En el puesto 14, La Sole, Late al Sur.
1: Puesto 13.
0: Excelente semana para Emanero, sube al puesto 13 con Todo por un Beso.
1: Puesto 12.
0: Puesto 12 para el dúo Catriel y Paco Moroso, Vida Loca.
1: Puesto número 11.
0: Y en el puesto 11, los chicos de Koi No Yokan y Gauchito Club, La Despedida.

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1: Ángela Torres pide permiso para ingresar en Ranking Latino con su nuevo single, 21 de agosto.

Y si nos vamos al 2014, encontramos a las chicas de Hash, que atravesaban una etapa de gran éxito con Primera Fila, hecho realidad, un álbum que repasó su trayectoria y acercó aún más sus canciones a todo el público. Escuchamos Perdón, Perdón.

Era Hash con Perdón, Perdón, una de las canciones de Primera Fila. Hecho realidad, un disco que se convirtió en uno de los trabajos más destacados de la carrera del dúo.

0: el noveno lugar aparece Benjamín Amadeo, Museo. Continúa entre las canciones elegidas por vos en rankinglatino.com. Vota tus canciones.
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1: Año 2012 y Melendi atravesaba una etapa de crecimiento y consolidación dentro del pop español. Escuchamos La Promesa.
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1: Estreno de esta semana, Pael, Tini y Los Ángeles Azules.

Nos alejamos al año 1993, donde los Rodríguez se encontraban en uno de los momentos más importantes de su carrera con Sin Documentos, un disco que se convirtió en un clásico del rock en español. Escuchamos Me Estás Atrapando Otra Vez.

0: puesto 6 para esta dupla que pega un salto importante, sube un puesto y queda en las puertas del top 5.
1: 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Pablo Alborán alcanzaba el primer lugar el 30 de agosto del 2011. Solo

0: Fin de semana en Ranking Latino y vamos a repasar juntos la parte alta antes de conocer el podio. En el puesto 10 continúan Emanero, David Bisbal y Luciano Pereyra, La Peligrosa. Benjamín Amadeo se queda en el top 10, puesto 9, Museo.
1: Puesto 8.
0: Anita, la brasileña, ocupa el puesto 8 con Azul.
1: Puesto 7.
0: Nahuel Penici, puesto 7, Canción con Todos.
1: Puesto 6.
0: En el puesto 6, subidón para Luciano Pereyra y Sebastián Mendoza, Me Enamoré de Ti.
1: Puesto 5.
0: Y atención porque el top 5 comienza con David Bisbal y lo sigue el puesto 4 con Olivia Wilde y Coti.

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En el año 2011, Maná regresaba con Drama y Luz, un álbum que marcó su vuelta a la escena musical con nuevas canciones y su sonido característico. Escuchamos Lluvia al Corazón. 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

0: Eran las voces de Ruggiero y Maxi Spindola, que avanzan un puesto y vuelven a celebrar un lugar entre las tres canciones más votadas. Medalla de plata a la vista, segunda posición y nuevamente con dos grandes protagonistas de este ranking, Maluma y Kany García, uno más uno.
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0: 1 más 1 pierde el liderazgo y baja al segundo lugar, pero Maluma y Kany García siguen muy cerquita de volver a conquistar la cima. 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
0: Y llegamos al número 1 del ranking latino. Walls y Dani Fernández vuelven a quedarse con la cima. En el primer lugar, Vulnerable.

Vulnerable vuelve a demostrar su fuerza y mantiene el número uno en ranking latino. Walls y Dani Fernández siguen al frente de la lista oficial. Así cerramos nuestro especial de fin de semana. Yo soy Santiago Altieri y nos reencontramos en la próxima edición con más música, más competencia y un nuevo contenido.

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Y aquí estamos, señoras y señores, dándole la bienvenida a un nuevo fin de semana de la radio y, por supuesto, nosotros con muchas ganas de compartir con ustedes toda la música y todo lo que tenemos preparado en estas tres horitas en este weekend. Bienvenidos, este es Opa.

0: que ser, ¿eh? Por ahí están laburando todavía, por ahí están entrenando, por ahí están paseando. Hagan lo que hagan, acá estamos con todos ustedes. Arrancamos, ya se viene desbloqueando recuerdos, pero hay mucho más. Quédate, dale, bienvenido.
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2: Soy Pame Santa Clara y esto es Desbloqueando Recuerdos. ¿Qué canción sonaba el 8 de diciembre de 1994?

Esta canción se lanzó en octubre y permaneció 17 semanas consecutivas en el ranking Billboard. Suena Bon Jovi, Always. 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

0: Soy Pame Santa Clara y esto es Desbloqueando Recuerdos.
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5: Y vamos a comenzar con Karol G, que presenta No Me Arrepiento de Sentir Tanto, un álbum de 14 canciones que abre una nueva etapa en su carrera. Este proyecto recorre emociones como el amor, el desamor, la nostalgia, la esperanza y también la sanación. Incluye colaboraciones con Drake, Greg González y el mismísimo Bruno Mars. Y justamente con él, con Bruno Mars, ella interpreta Still, la primera canción completamente en inglés en su carrera. Comenzamos esta edición con Karol G junto a Bruno Mars, Still.

atención porque seguimos con dos grandes nombres, dos íconos del pop. Después de años de rumores, Madonna y Kylie Minogue presentan su primera colaboración oficial de estudio, Love Sensation, After Hours Mix, confirmando los rumores que se habían hecho bastante fuertes cuando ambas semanas atrás compartieron escenario en Ámsterdam. Este single suma la voz de Kylie a una de las canciones del último álbum de Madonna, Confessions 2. El lanzamiento cuenta con la producción de Stuart Price. Acá las tenemos, a estas dos grandes divas del pop, Madonna y Kylie Minogue, Love Sensation.

pocos días del estreno de Camp Rock 3, que llega este 14 de agosto a Disney Plus, llega a uno de los himnos más recordados de la primera película, pero en una nueva versión. Play My Music vuelve en esta versión renovada con parte del nuevo elenco que forma parte de Camp Rock. Junto al lanzamiento de la película, se anticipa esta canción que será parte además del álbum de Camp Rock 3. Una canción que, por supuesto, busca conectar tanto a quienes crecieron con Camp Rock como a toda una nueva generación de fans de Disney. Escuchemos entonces esta nueva versión de Play My Music.

0: another Grammy winner.
1: Folklore, Taylor Swift.
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6: ¿Qué tal, amigos? ¿Cómo les va? Bienvenidos a una nueva edición de Bravo Music Files. Hoy vamos a viajar a Australia, cuna de grandes bandas y artistas. Tan variada como reconocida, la música que proviene de estas tierras ha alcanzado reconocimiento mundial. Se podría decir que la historia de este cantante arranca con Sadie Cleaning Lady, de 1967.
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6: A comienzos de los 80 formó parte de la banda Little River Band,

grabó muchísimos discos, pero vamos a ocuparnos de uno, el del año 1986, Whispering Jack. Este disco alcanzó a vender solamente en Australia 2 millones de copias. Fue puesto número uno durante 27 semanas y consiguió 17 discos de platino. Señoras y señores, con ustedes, John Farnham. You are the boys.

debate porque se unió la cumbia legendaria con el pop de masas absoluto. Los Ángeles Azules invitaron a Tiniesto Esel para meter un temazo imparable que se llama Pael. Es la fórmula perfecta entre el ritmo sabroso de Iztapalapa y los estribillos contagiosos que Tini clava siempre en el ángulo. Los mexicanos vienen imparables. Tocaron en la apertura del Mundial de Fútbol 2026, agotaron 3 Movistar Arena en Buenos Aires

0: y hasta van a bautizar una calle con su nombre en Los Ángeles. Mientras Tini sigue rompiéndola con su futura World Tour, esta colaboración transforma el despecho en baile puro. Imposible quedarse sentado cuando empieza a sonar esa cumbia.
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2: Volvimos.
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2: Seguimos con más Open Disco.

0: Open Disco en este fin de semana, acompañándote con buenas canciones y continuando con todo lo que se viene acá. Quédate con nosotros, no te pierdas de nada, ¿eh?
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2: Poesía, libertad y una voz que convirtió la vida en canción. Joni Mitchell, la artista que transformó el folk en una forma de arte íntima, poética y profundamente personal.
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2: Nacida en Fort McLeod, Canadá, comenzó cantando en pequeños clubes antes de convertirse en una de las compositoras más importantes de su generación. Su forma de escribir sobre el amor, la soledad y la libertad la llevó desde el folk hasta territorios musicales completamente nuevos. Both Sides, Now, Big Yellow Taxi, canciones que mezclaron poesía, melodía y una honestidad poco

su música nunca necesitó grandes artificios. Le bastaron una voz, una guitarra y algo verdadero que decir. Joni Mitchell dejó un legado que continúa inspirando a generaciones de artistas.

Arrancamos con un crossover épico entre el deporte y la música en Brasil. La NFL desembarca en el mismísimo estadio Maracaná el próximo 27 de septiembre y el show de medio tiempo va a ser una bomba total. Van a compartir escenario nada más y nada menos que el rey del pop latino, Ricky Martin, y el fenómeno del funk y pop brasileño, Pedro Sampaio. Imagínate esa combinación. La veteranía y el carisma de Ricky junto a un Sampaio que rompe todos los récords en plataformas y juega de local en un templo histórico. Todo esto se enmarca en una temporada récord de la NFL, llevando sus partidos por el mundo. La transmisión oficial va a estar a pleno en Brasil y ya hay merchandising exclusivo para la fecha. Si andas por Río, atenti, porque la fusión de fútbol americano y ritmo latino va a marcar un hito absoluto. ¡Cuidado, pasa!

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3: Ryan Castro y Feid vuelven a encontrarse. Y esta vez, la canción que da título a este encuentro se llama Mentira. Un single que aborda el desamor desde una perspectiva de una relación marcada por la desconfianza, las contradicciones y las heridas emocionales. Con una mezcla de melancolía y sonidos urbanos, los artistas se unen para presentar este nuevo lanzamiento, Ryan Castro y Feid, Mentira.

Llega ahora el momento de una de las sensaciones del K-pop actual a nivel mundial, Stray Kids. El grupo acaba de lanzar This and That, un mini álbum, un EP que incluye 8 canciones y que explora la ambición, el crecimiento personal y la búsqueda constante de nuevos desafíos. Mientras se preparan para dar presentaciones en distintos países de Latinoamérica, vamos a meternos en este EP de 8 canciones que incluye

Alex Warren presenta Rescuer, una balada que vuelve a mostrar su costado más emotivo y que ya despertó una gran expectativa entre sus seguidores. La canción es un adelanto de Wild Child, su próximo álbum de estudio que verá la luz el próximo 28 de agosto. Con este lanzamiento, el artista continúa consolidando su carrera que no deja de crecer en el mundo entero. Alex Warren, Rescuer.

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2: Se me cayeron varias lágrimas grabando esta historia. Esto empieza con una carta. Papá, te perdono por cada vez que no estabas ahí cuando yo te necesitaba. Te perdono los errores. Y te invito a que me acompañes. Todavía tenés tiempo, papá. Yo siempre seré tu niña. Uf. Esto le escribió Lily, una de las hijas, a Phil Collins en una carta. Felipe, Phil, por sus problemas con el amor, tres divorcios, vivió siempre alejados de sus cinco hijos, de sus cachorros. ¿Querés saber qué hizo Phil? Le escribió una canción. ¿Querés saber qué le puso en la canción?
3: Puede que algún día yo no esté contigo, hija, pero a partir de hoy, ahora y siempre, yo estaré.

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1: ¿Qué tal, amigos de Maxi Vinil? Saludos desde Santiago de Chile. Soy Cristian Chico Pérez haciendo otro capítulo para ustedes, los amantes del vinilo. Me escribieron a info@maxivinil.com para pedirme esta canción que vamos a escuchar hoy día, que se llama Wicked Game, de Chris Isaak, de la película de David Lynch, Wild at Heart, o Corazón Salvaje. Una canción que Chris Isaak originalmente lanzó en 1989 como parte de su disco Heart Shaped Box. Una canción que no tuvo demasiado éxito cuando fue lanzada como single, como parte de ese álbum. Sin embargo, David Lynch la usó en 1990 para su película Corazón Salvaje. Y un locutor de una radio en Atlanta que era fanático de David Lynch empezó a tocar esta canción a partir de que la vio incluida en esta película, lo que hizo que la canción se convirtiera en un éxito y que llegara a los primeros lugares de Billboard en enero del 91. Vean el tiempo que pasó entre que se lanza el 89, no es un éxito, se incluye en la película del 90 y se convierte en un hit en enero de 1991, convirtiéndose en el single y la canción más exitosa en la historia de Chris Isaak, y que hoy vamos a escuchar en este vinilo maxi single que trae un par de tracks de la película y por supuesto Wicked Game, que escuchan hoy en vinilo. Así que aquí está, disfrútenlo, es Chris Isaak con Wicked Game en Maxi Vinil.

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10: Estelares, nueva casa y 30 años de historia. Noticia grande para el rock de acá, para una de esas bandas que firmó el soundtrack de nuestras vidas. Los amigos de Estelares arrancan una etapa tremenda, firmando contrato con Universal Music Argentina.

0: Manuel Moretti y compañía, con más de 30 años en el lomo y un puñado de himnos indelebles como Ella Dijo o Un Día Perfecto, se suman a una gran casa discográfica para potenciar todo lo que se viene. Vienen con el impulso del estreno de su peli documental, Nuestros Días en Mi Memoria, y de una gira furiosa por Europa y Latinoamérica. Además, agéndate las fechas de septiembre en Argentina. Se presentan el 11 en Junín, el 12 en Córdoba y meten un show impecable el 25 en el Teatro Flores. Más vigentes que nunca y preparando música fresca. Un aplauso de pie.
1: ¿A dónde?
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3: Esta es la historia de un amor más allá de las fronteras de la muerte. Una pareja de enamorados ve truncada su felicidad cuando él es asesinado por un ladrón. La necesidad de salvar la vida a la chica hace que él permanezca en la tierra en forma de fantasma e intente advertirla del peligro que corre. Su único medio de comunicación es una alocada vidente. Patrick Swayze, Demi Moore y Whoopi Goldberg protagonizaban en 1990 Ghost, un verdadero clásico del cine que emocionó a todos y aún más con el tema principal de la película, Melodía Desencadenada, de los Righteous Brothers.

0: 1990. The Ghost, The Righteous Brothers, Unchained Melody.
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Las Pastillas del Abuelo presenta Tarot, tercer adelanto del nuevo disco. La banda liderada por Piti Fernández sigue sumando piezas al rompecabezas de su próximo disco. Después de Una contra Otra y Excusa, los dos primeros singles que anticiparon este nuevo ciclo y de un show a estadio lleno en Ferro donde estrenaron material en vivo, Las Pastillas del Abuelo acaba de publicar Tarot, su tercer adelanto. La canción fue escrita por Piti Fernández y está dedicada a su compañera de vida, con quien comparte desde hace años la práctica de leer el tarot. Los arcanos mayores del tarot de Marsella son el universo conceptual del que parte la letra. El video ya está disponible.

0: Los Tipitos presentaron su nuevo disco Boludo. Este lanzamiento marca un hito en la carrera de la banda, que se encuentra en uno de los momentos más sólidos y maduros de su trayectoria. Los Tipitos despliegan en Boludo su característico estilo a través de 14 canciones que invitan a una introspección profunda. El disco explora sobre el presente, entrelazando experiencias personales y transformaciones individuales de cada uno de sus integrantes.
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tema cuenta la historia de una pareja que, pese al amor que todavía los une, entiende que las circunstancias de la vida les impiden continuar juntos. Antes de separarse, ambos deciden compartir un último momento cargado de emoción, pasión y nostalgia. Me despido fue compuesta por Fonsi junto a Andrés Torres y Mauricio Rengifo, quienes también estuvieron a cargo de la producción. La canción combina una melodía bailable con

0: Cruzando el Charco presenta Tirado, una balada rockera sobre el desamor. El tema se aleja de los clichés románticos para mostrar una declaración de amor desde un lugar mucho más vulnerable. La distancia, el silencio y la ausencia aparecen como parte de una historia marcada por un sentimiento que persiste pese al paso del tiempo. Musicalmente, Tirado combina un groove de tiempo medio con estrofas de instrumentación más despojada, en las que la voz y el relato ocupan el centro. El estribillo suma fuerza y transforma la desolación del desamor en una canción con espíritu de himno rockero.
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0: Paulo Londra presenta Me asfixia la ciudad, el primer adelanto de su próximo álbum.
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0: completó su primera gira por Estados Unidos con localidades agotadas en Nueva York, Miami y Los Ángeles. Ahora, Londra continúa su recorrido por Latinoamérica con presentaciones en Bogotá, Puebla, Mérida, Monterrey, Santiago de Chile y Lima, donde tendrá su debut en el Estadio Nacional de Perú.
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5: 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Ángela Torres, Amor y Pop, con 21 de agosto. Viajamos al terreno del pop con lo nuevo de Ángela Torres, que está atravesando probablemente el mejor momento de su carrera.

0: Salió 21 de agosto, una canción con una vibra pop romántica hermosa, pero súper bailable. La letra va directo al hueso y cuenta una historia re personal. El día que conoció a Marco Giles en el estudio de Luzu TV y cómo ese flechazo le cambió todo. Ojo al equipo de producción, porque metió la mano Nico Cotton, el productor del momento, y le escribió junto a Gale, una pluma boricua letal. Ángela bajó un cambio respecto al caos divertido de Torpe y se volcó a una propuesta luminosa, madura y sincera. Y atención los fans, la cita consagratoria será el 8 y 9 de diciembre en el Movistar Arena antes de salir de gira nacional. Imperdible.
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0: Ok, señoras y señores, aquí en Open Disco en este fin de semana te seguimos acompañando con muy buenas canciones y todo lo que se viene ahora.
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3: Escrita por Trevor Rabin, quien recientemente se había integrado a la banda, esta canción alcanzó el número uno en los Estados Unidos en el Billboard Hot 100 con mucho éxito, y también alcanzó el número uno en los Mainstream Rock Tracks del país del norte. Owner of a Lonely Heart marcó a la banda y le dio un empuje importante en su carrera. Desde entonces, podemos escuchar diversas versiones de la canción en formato de lado B de los singles donde se le hacen mixes, remezclas o versiones en vivo.
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3: La canción está incluida en el disco 90125 del año 1983. Una de las más llamativas características de la canción es el pegadizo y muy distorsionado riff de guitarra de la introducción, que establece un motivo importante para la canción. Dicho efecto lo logró el productor Trevor Horn con el uso de altas tecnologías de efectos de sonidos. Rabin interpretó un desorientado y raro solo de guitarra. Este es cantado por el productor Trevor Horn junto con el vocalista de la banda John Anderson. Rabin, en sus giras como solitario en 1989, interpreta la canción generalmente con un poco de dificultad en la parte vocal. Por su parte, el guitarrista Steve Howe, que en esa época se había ido de la banda por encontrarla muy new wave, ha expresado reiteradamente su desagrado por la canción. Owner of a Lonely Heart, en su formato demo, era una balada. Así lo confirmó Yes en un programa de radio mientras estaban de gira en 1981. Pero todo cambió cuando John Anderson convenció a Horn que debía acelerar el ritmo y añadirle algún riff de guitarra para que la canción sea más optimista.

0: Yes. Owner of a Lonely Heart.
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5: Alejandro Sanz presenta Yo Era Poesía, una colaboración junto al mexicano Edén Muñoz, que nació de una improvisada sesión de composición en Miami. La canción rinde homenaje al poeta Gustavo Adolfo Bécquer y reinterpreta de manera contemporánea su célebre frase ¿Qué es poesía? Poesía eres tú. Con el sello poético de Sanz y el aporte del acordeón como guiño a la tradición musical mexicana, el tema llega acompañado por un videoclip rodado en Madrid y coincide con el cierre de la exitosa gira española del artista antes de su regreso a América en octubre. Escuchemos un poco de Yo Era Poesía, Alejandro Sanz y Edén Muñoz.
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Seguimos adelante con más novedades. Joaquina inicia una nueva etapa con Verano en la Ciudad, una canción inspirada en su regreso a Miami, la ciudad donde creció después de haber emigrado desde Venezuela. La ganadora del Latin Grammy explora la identidad, las raíces y la importancia de valorar los lugares y las personas que forman parte de nuestra historia. Joaquina, Verano en la Ciudad.

ahora es el momento de una canción que celebra el verano, la atracción inmediata y la energía de la vida nocturna. Ozuna y Omar Kurz se unen en Sisi, esta canción que nos trae ritmos urbanos, clima festivo y retrata los encuentros espontáneos donde la música y la química entre dos personas terminan marcando el momento. El lanzamiento llega acompañado de un videoclip oficial. Ozuna y Omar Kurz.

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0: Folklore, Taylor Swift.
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4: Hay canciones que no vienen a acompañarte, vienen a sacudirte. Cheques de Spinetta y Los Socios del Desierto tiene esa fuerza. Guitarras crudas, palabras filosas y una

0: El flaco vuelve a poner el dedo en la herida, con electricidad y furia. Soy Pilar. Este fue un esencial del rock argentino que no te puede faltar. Hasta la próxima.
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0: Lo que están escuchando es una canción que no solo fue un hit, sino que fue un símbolo de toda una época. Video Kill the Radio Star es recordada por ser el primer videoclip emitido por MTV, marcando así el inicio de una nueva era en la música. Con su sonido futurista para finales de los 70, mezclando sintetizadores y armonías pegadizas, esta canción hablaba justamente del avance tecnológico y de cómo cambiaba la industria musical. Irónicamente, terminó convirtiéndose en una pieza eterna. The Buggles no lograron repetir ese impacto, pero han dejado una huella imborrable. Cada vez que suena esta canción es como viajar al momento exacto en que la música empezó a verse, no solo a escucharse. El One Hit Wonder de hoy, The Buggles, año 1979, Video Kill the Radio Star.
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2: Parece mentira, pero ya pasaron 30 años desde que este disco salió al mercado en 1996. Ese año habían salido, por ejemplo, discos como Luzbelito de Los Redondos y Tercer Arco de Los Piojos. Pero nosotros vamos a centrarnos en uno en particular. No de Argentina, sino de España. Y un disco que tenía una canción especial que se volvió universal. Hola, ¿cómo están? Soy Bebe Sanso y les voy a contar muchas cosas que probablemente no sepan sobre La Flaca de Jarabe de Palo. Se trata del primer álbum del grupo español y se lanzó al mercado en 1996 bajo el sello Virgin Records. La banda supuso una irrupción importante en el panorama musical español, con un estilo fresco que se convirtió en un gran éxito de ventas, no solo en España. Obviamente que la canción emblema y que le da nombre al disco es La Flaca. Y para quienes alguna vez se preguntaron, sí, La Flaca existe, tiene cara y habla.
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2: Resulta que después de haber formado parte de diferentes bandas de Barcelona, Pau Donés organizó un viaje a Cuba con varios amigos y compañeros de trabajo. Según confesó el propio Donés, estando en La Habana, en una discoteca del Malecón, apareció una joven con un vestido rojo y una mirada expresiva que le sirvió de inspiración para hacer la letra de la canción.
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2: Según Pau, la canción la escribió en apenas 10 minutos. Cuando terminó, hizo una copia y se la regaló a la joven del vestido rojo, que se llamaba Alzoris.
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2: Fue un regalo de despedida, porque unas horas más tarde, Pau Donés volvería a España. Con este tremendo hit, las otras canciones quedaron muy eclipsadas.
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2: pero hay otras dos joyas que habrían podido liderar cualquier colección.
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2: grita.
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2: Y El Lado Oscuro.
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2: El estreno del álbum fue algo discreto en un principio, con escasa promoción por parte del sello. La banda ponía todas sus fichas a las presentaciones en vivo y al boca a boca. Pero, finalmente, lo que les terminaría dando un empujón para dar el salto a la fama fue una campaña publicitaria. Es que una conocida marca de tabaco

0: Así es que la fama empezó a crecer de forma exponencial. Y con la canción sonando en todas las radios, convirtiéndola en el tema más escuchado de aquel año. Sin dudas, la canción y el disco fueron una gran carta de presentación para un artista que trascendió su país y llegó a todos lados. La Flaca, Jarabe de Palo, canciones que marcaron un año, clásicos que musicalizaron una vida, discos que todavía siguen sonando.
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1: Hola, hola, hola, hola, ¿qué tal? ¿Cómo les va? Bienvenidos, señoras y señores, chiquilinas y chiquilines. Hola, bonitos míos, ¿cómo andan? ¿Cómo les va? ¿Todo tranquilo por ahí? Una nueva semana más, House Session 136, y hoy vamos a por ellos. A escucharlos bien fuerte porque tenemos novedades, y hoy sí las diferentes ramas de la música electrónica de la escena dance van a estar presentes porque van a haber un... Hoy va a decir, ¿qué pasó acá? Y no te voy a comentar más, lo voy a dejar a tu criterio, como lo dijo la Geli. Lo dejo a tu criterio. Desde los estudios de Bug Producciones, la edición 136 del House Session. Solo acá en tu radio, dale que ya venimos. ¡Ay, papá, cómo arrancó esto!

tranquilo, ¿cómo arrancamos? Hoy no te hago la pregunta, me encantó la selección de la producción. ¿Cómo los hago participar a ustedes si no hacen nada? Pero bueno. Señoras y señores, Jay Vega, Sunshine People. ¡Qué comienzo! Robin Secret junto a Pharrell Williams en este remix de Martin Simons en Burning Life. No sé por qué lo dije así, pero salió. Atentos con el Shazam porque Zack, Turn Off the Light, va a ser uno de los presentes. Black Blood en Chain Chain. Angelo Ferrari, el track número 5 es el funky house más polenta que he escuchado hasta ahora. Por Dios. Y obviamente en un remix de Jay Vegas, Aaron Day, The Groove, Ian Asher, Let's Go, Sean Paul, un remix de Get Bassy, Hermat B, Jay Millionaire, 22 Weeks, Sophie Alex Bextor en un remix de David Guetta, Andrew Bayers. Y atención con los últimos tracks, porque van a ser para romper todo. Acá yo no sé si se va a enojar el vecino, pero hay que darle con todo, porque se presenta Heritage con dos temas, Make You Wonders y Nebula. Y un cierre con un clásico de Stefano Payne y Manuel Costa, que te va a descocar todo y calculo que te va a romper los parlantes. Señoras y señores, el setlist puesto en la mesa, depende de ustedes cómo lo vayan a disfrutar. De acá todavía tenemos un montonazo, 60 minutos bien powers. Ay, bueno, les anticipo que de corridito tenemos todo hoy. Hoy todo de corriditos, no se presenta el Bios DJ por una decisión de que queremos que esté presente el sonido hoy en el set completito. ¿Te parece? Sin duda alguna, este es el House Session y la edición número 136. Dale, que todavía tenemos más para reventar todo. Esto recién comienza.

Estás en el House Session, la edición 136. ¿Cómo venimos? Todo está que explota, todo está que revienta. Siempre después, ¿viste? Le ponemos todos esos calificativos. Que explota, que revienta, que power. Como para no ser menos en nada. Bueno, por hoy estoy un poco exagerado, sí. La verdad que no hay que sacar tanta chapa de cosas tan simples, pero que en realidad nos hacen pasar un momento agradable y si llenan de energías, ahí está lo positivo. La parte power es cuando te llena de energía algo y tiene mucho que ver con la música. No quiero dejar de saludar a gente que se ha sumado no hace mucho tiempo, hace poquito, ediciones atrás, como la cadena 100 en el 90.5 desde Mercedes, provincia de Buenos Aires. Sumándose también la Golden 95.5 desde Coronel Dugratti, Chaco, más todas las radios que forman parte de este gran círculo gigantesco electrónico y de chiquilines y chiquilinas llamados House Session, incluyendo la radio de los éxitos inoxidables en Sucre, Bolivia, Radio Max Online desde Ecuador y nuestro queridísimo amigo Johnny Chica. Y a vos, que estás del otro lado, como siempre, dándole volumen y siendo parte de la radio que no muere, obviamente, así sea online, a través de la señal de antena, el equipo de música, el teléfono, donde quieras escuchar, ahí vamos, ahí en el auto, lo más importante. Hoy por hoy, en el auto, alopa la música electrónica. Gente, seguimos.

amigos, nos estamos despidiendo y sí, nos tenemos que ir. Ha sido todo por hoy. Nos volveremos a reencontrar la próxima semana, si Dios quiere, con algo más y a ver qué podemos inventar, porque aún tenemos música para presentar como esta. Y en una hora no alcanzan 15, 16 temas, en realidad. Con la bocha de música que hay en el mundo, ay papá, Dios mío, hay música que por ahí intentamos mezclar o se pone de moda muchos años después, aunque tú no lo creas. El DJ por ahí va presentando su música mes a mes, semana a semana, golpe a golpe, pero bueno, no todo el mundo está disponible para escucharla en el momento preciso y exacto o ser tu seguidor. Así que hay música que se ha descubierto muchísimos años después y que han sido muy buenos éxitos y se han reeditado, aunque no lo creas. Tema alargado hoy y no se ha escuchado en varios años y empieza a ser famoso 4 o 5 años, y ha pasado, ¿eh? 5 años después, bueno, se reedita y se larga como un estreno. Bien por eso. Nos volvemos a ver. No sé por qué salí con esa. Nos volvemos a ver la próxima semana. Un abrazo bien pampeano para todos. Chau, gente. Bonitos míos, chiquilinas y chiquilines.

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14: Hola, qué lindo volver a encontrarnos en este fin de semana. Hoy tenemos Retro Parade en el Club Retro. 29, Día de los Ñoquis, 30 de agosto. Un fin de semana maravilloso con muchas sorpresas. Que va a comenzar en la década del 60 con un clásico, con una canción de cuna que escribió Paul McCartney para su amigo John Lennon, ¿no? Y seguiremos por los 70, 80, 90 y mucho más. Este es el Retro Parade. Bienvenidos.

Así comenzamos con un clásico de la década del 60, con un himno que escribió el señor Paul McCartney para su amigo Julian Lennon, ¿no? Y ahí sonaba su amigo John Lennon, que tenía su hijo Julian, chiquitito. Y mira cómo comenzamos, ¿eh? Con un hitazo de la década del 60. Pero como te dije, en este fin de semana vamos a tener canciones de los 80, de los 90, de los 2000. Vamos a tener de todo y, por sobre todas las cosas, éxitos enormes para disfrutar en esta pasarela de buenas canciones en el Club Retro.

Tremendo, The Foundations haciendo este Build Me Up Buttercup, ¿no? Era, sí, tremenda canción de The Foundations. Estás en el Club Retro, estás en la máquina del tiempo, estamos en la década del 60 y ya nos metemos en los 70. Año 1970, se suben a nuestra pasarela los Jackson 5. Estaré allí. 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

Era I'll Be There de la mano de los Jackson 5 y esto continúa así. BJ Thomas y esta canción de Butch Cassidy, ¿no? De la película Butch Cassidy, Raindrops Keep Falling on My Head.

Qué linda canción, qué linda historia de BJ Thomas con este tema editado allá por la década del 70. Canción que formó parte de la película de Butch Cassidy. Una historia que sucedió en la Patagonia Argentina, muy pocos lo saben. Hay una habitación en un hotel en la ciudad de Trelew que tiene la habitación donde se alojó Butch Cassidy. También en Cholila está el lugar, la casa que tenía Butch Cassidy, un conocido ladrón, ¿no? Ahí estaba sonando BJ Thomas en el club. ¡Ah!

Sign, Seal, Delivered, I Am Yours, decía por allí Stevie Wonder en el año 1970, mismo año en el que casualmente Shocking Blue llegaba al primer lugar con Venus.

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Un día murió la música. Fue el 3 de febrero de 1959 y Don McLean lo inmortaliza con este American Pie. En una avioneta que había sido alquilada en pésimas condiciones, murieron Buddy Holly, Richie Valens y JP the Big Bopper. Junto a ellos también falleció el piloto, que era Roger Peterson. Y a partir de ese momento, es el día en que murió la música. Lo que hace tan increíble es la cantidad de historia y de cultura que Don McLean compacta en 8 minutos y medio. Desde la partida de los músicos, pero también la canción es una crónica de la década del 60, porque habla de Bob Dylan, el bufón, The Jester. Relata cómo Dylan solía ser la voz del folk y robó la corona de Elvis Presley. Habla de los Beatles, que menciona a los sargentos que intentaron enseñarle a tocar, refiriéndose a la sofisticación, al impacto del sargento Peppers. Y bueno, habla puntualmente también de el día en que murió la música y hace referencia a Hell's Angels, ¿no? Un fan que fue asesinado en un concierto de los Rolling Stones. En fin, es la utopía de la paz y del amor, ¿no? En pleno movimiento hippie. La canción estuvo 4 semanas en el primer lugar en Billboard en el año 1972. Y en el 2015, el manuscrito original con la letra de Don McLean se vendió en una subasta a $1.200.000. Fíjate el valor cultural que tiene himno, que tiene muchos enigmas, ¿no? Es un himno con muchos enigmas que escuchábamos acá en el Club Retro, en el Retro Parade de este fin de semana.

Estabas escuchando a The Eagles, estabas escuchando The Best of My Love, una balada linda, ¿no? De las Águilas, editada en el año 74, y fue el tercer y último single del disco On the Border, que llegó al primer lugar, por supuesto, en Billboard Hot 100 en marzo del 75. A pesar de que tiene una melodía suave y acústica, la canción no tiene un final feliz. La letra trata sobre una relación que está terminando, se está desmoronando, y la realidad que muchas veces hay que dar lo mejor de tu amor hasta el final. Ahora seguimos con el gran Barry White en esta edición de fin de semana. Estás viviendo este retro parade, este desfile de canciones retro de cada fin de aquí en el club, en la radio. Quédate y disfruta de la mejor música.

Can't Get Enough of Your Love, Babe, decía por allí el gran Barry White. Estamos trayendo lo mejor de nuestra música. Estamos viajando por la década del 70 y ya nos vamos a finales de los 70. Año 1978, desde la banda sonora de la película Fiebre de Sábado por la Noche. Disfrutamos.

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14: Así estamos ya llegando al final del mes de agosto. En este fin de semana hay más Retro Parade y vamos a comenzar con los 80. Vamos a celebrar con Kool & The Gang. Disfrutaremos de canciones de los 80 y así seguiremos avanzando. Estás en el Club Retro, en la máquina del tiempo, Retro Parade.

Era Kool & The Gang, estabas escuchando Celebration, otro de los grandes clásicos, ¿no?, de la historia del funk, sin lugar a dudas, y una canción de celebración. Ya, bueno, cada vez que hay una fiesta, una celebración, aquí suena este tema que fue inspirado por el bajista de Robert Bell, ¿no?, de Kool & The Gang, que relataba en la canción que se inspiró en un paisaje, en un pasaje, perdón, del Corán que leyó, que hablaba de la unidad y la celebración. Mira vos, por ese lado vino la inspiración de Celebration.

pura energía junto a la enorme Olivia Newton-John. Estabas escuchando Physical, otro de los grandes éxitos de Olivia Newton-John. Aquí en el club, la recordada Olivia Newton-John. Y pasamos directamente a un clásico que vincula a dos figuras enormes de la música. Por un lado, el señor Paul McCartney. Por el otro lado, Michael Jackson, la canción del disco Pipas de la Paz, 666.

666 eran Michael Jackson y Paul McCartney desde el álbum Pipas de la Paz. No fue la única canción que colaboraron, porque también grabaron The Man para el mismo álbum y, por otro lado, el tema The Girl Is Mine para el disco de Michael Jackson Thriller. Estamos en los 80, en este desfile que no se detiene. Llega con su estilo tan particular el gran David Bowie, que propone bailar, gente. Let's dance, dice el gran David Bowie. Lo disfrutamos juntos aquí en este Retro Parade de fin de semana.

David Bowie y un clásico de la década del 80, una canción que se convirtió en un himno. Esto era Let's Dance, Bailemos, otro clásico de clásicos. ¿Cómo estamos, eh? Sí, es un desfile de canciones. Y otra más, otro tema inolvidable, decime si no. Juntó a no sé cuántos artistas de todo el mundo, especialmente de Estados Unidos, y el objetivo era recaudar fondos para luchar con la hambruna en África, liderados por Michael Jackson, Lionel

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Desde Noruega, una banda que hizo y sigue haciendo historia. Son los Aja, liderados por Morten Harttek. Estabas escuchando este Tómalo por mí, Take on Me, otra canción histórica, otro de los temas que hicieron, por supuesto, temblar el mundo y las pistas de baile. Llega ella, la reina del pop,

Era como una virgen esta canción de la reina del pop, Madonna, sonando aquí en la radio. Estamos en el Club Retro, Retro Parade. Hace un ratito te contaba que tenemos una gran cantidad de canciones. Lo escuchamos con un tema en la década del 70, ¿no? Ahora nos vamos ya a los 80 con Stevie Wonder haciendo este Amante Part-Time, Part-Time Lover. Subí el volumen, quédate aquí en el Club Retro, disfrutamos.

Era Bryan Adams, este canadiense que la rompió allí en la década del 80, en el año 1984, una de sus grandes canciones, tal vez el tema que abrió las puertas junto con Verano del 69 al mundo entero, era Heaven, esta balada poderosa del canadiense Bryan Adams.

Solo canciones inolvidables, solo las que llegaron a lo más alto. Y ahí viene con su batería el gran Phil Collins. En este caso, versión solista, no como Genesis, sino como Phil Collins, haciendo su estudio. Aquí lo tenemos en el club, en este desfile de canciones retro que no se detiene. La pista está a full, ya sea la pista para desfilar como también para bailar. No se muevan, porque esto continúa con Don't You Forget About Me, de la mano de Simple Minds. Una canción mejor que la otra. Seguí disfrutando del club, seguí, quédate acá. Estás en el Club Retro, estás en la máquina del tiempo.

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